0: Gracias, señores, ¿cómo están? Muy buenos días, bienvenidos a la estación de este día, el lunes 14 de septiembre. Por fin ha llegado esa semana que muchos esperaban, menos yo. Es un malgastar de dinero. No, pero ¿para qué? No, felicidades, feliz 18. No, todavía no, todavía no dice. ¡Uy, uy! Mi resfriado y yo les saludamos en esta mañana de día lunes. Espera, déjame arreglar el micrófono que está un poquito cambiado. Como cambiaron el estudio acá, ahí está, ahí sí. ¿Cómo están? ¿Cómo amanecieron? ¿Cómo estuvo ese fin de semana? Esperamos que haya estado perfecto, ejercitándose para este fin de semana que se viene, desde el jueves en adelante, a darle. Mi nombre es Eduardo Lavena y hasta la hora 13 nos quedamos en conjunto a ustedes en la estación de la 107.7 en Viña FM. Oye, ando más resfriado que la... No sé por qué siempre me resfrío para el 18. ¿Qué onda? Está bueno ya, resfrío y la concha de la lora. Esperamos que haya amanecido muy bien y que tengan un grandioso día lunes.
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0: En cualquier momento vamos a activar nuestro WhatsApp.
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0: 9 de la mañana con 11 minutos. Hasta la hora 13, como les dije. No sé si viene Mr. Electro, todavía no llega Mr. Electro. Hay varios que han desertado. Mr. Electro yo creo que es uno de aquellos. No sé por qué me tinca que Mr. Electro va a desertar en cualquier momento. Puros desertores en esta vida.

0: tiene alguna payita, hoy día tenemos regalos, y así roncursos. Regalos para quien se mande una paya más o menos. ¿Ya? Sigue atenti a la jugada de la estación. Vamos a celebrar como si fuera nuestro cumpleaños. O sea, bueno, es nuestro cumpleaños. Señoras y señores, muy bienvenidos a la estación Viña FM.
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0: Ahí pasaba Alexander Stan junto a Mahomby. Ahora llega ella, Miley Cyrus, Base Persuades.
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1: Información aquí desde la Ciudad Jardín, porque un robo se registró al interior del Mall Marina de la Ciudad Jardín de Viña del Mar, obviamente, la noche del sábado recién pasado, cuando sujetos ingresaron por una conocida tienda de anteojos para sustraer un millonario botín. De acuerdo con la información entregada por Carabineros, cerca de las 23:15 horas, el personal policial debió constituirse en el recinto comercial para verificar el robo registrado en uno de sus locales. Tras entrevistarse con el jefe de tienda y el jefe de seguridad, los uniformados pudieron establecer que cerca de las 21 horas 5 minutos, dos sujetos, ingresaron a la tienda bajo el pretexto de realizar trabajos de mantenimiento en la cortina de seguridad. Con esta maniobra lograron acceder al local con absoluta tranquilidad y transcurridos algunos minutos salieron portando dos bolsos. Posteriormente intentaron escapar por una de las salidas de evacuación de emergencias, pese a que fueron interceptados por guardias, lograron huir tras un forcejeo y el robo se evalúa en cerca de 150 millones de pesos. La confianza de los trabajadores. No, pero igual, obviamente si llega alguien y dice, oye, mira, vengo a arreglar la cuestión acá, pero uno igual tiene que comunicarse con alguien de... no sé. Jefe, ¿usted envió a arreglar la cortina, no? Al tiro uno tiene que preguntar. Uno no se puede andar confiando así de la gente, ¿no? ¿Cómo te le ocurre? ¿Cómo te le ocurre? Vamos a seguir con la música de CMC Music Factory.

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1: 9 de la mañana con 41 minutos. En cualquier momento vamos a activar nuestro WhatsApp, que es el siguiente.
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1: Para que ustedes, así como fiestas patrias, para que usted envíe su mensaje de audio cuando quiera. Oye, una medida que es bastante cruda, pero que tiene en su haber algo interesante, llamativo, y obviamente es una protesta. Pescadores amenazan con bloquear Bahía de Quintero tras el rechazo de la futura planta de jibia. Tras el rechazo por parte del Servio al proyecto de construcción de una planta procesadora de jibia en la zona de Quintero y Puchuncaví, la Federación de Pescadores de la Bahía Narau decidió realizar una toma de la bahía a partir de hoy, anunciando que solicitarán a la Seremi de Vivienda y Urbanismo reconsiderar la resolución. En este sentido, el presidente de la mencionada Federación de Pescadores, que abordó la construcción de la planta junto a la empresa Aguas Pacífico, Hugo Poblete, afirmó que el proyecto busca generar una alternativa productiva para los pescadores de Quintero y Puchuncaví, pero el rechazo se fundamentaría en una disposición para el Plan Regulador Metropolitano de Valparaíso, que restringe la instalación de industrias peligrosas en estas comunas, a pesar de que nosotros estamos categorizados como una industria molesta y no peligrosa, y aún así nos rechazan el permiso para este argumento, o bajo este argumento. Ahora, lo que uno entendería desde afuera, lo que sucede con Quintero, Puchuncaví, es una zona de sacrificio, y hace bastante tiempo se prohibió en esa zona construir más cosas que tengan que ver con algo o que influya en el medio ambiente y en el bienestar de las personas. Entonces, pedir que se haga una planta procesadora en ese lugar es como bien complicado. O sea, yo no espero que desde el gobierno que sea, desde el Seremi que sea, del ministro de Vivienda y Urbanismo que sea. O sea, si hay alguna, no sé, o hay algo firmado, un decreto firmado que esa zona es una zona de sacrificio que no se puede construir nada más, es como complicado que vuelvan a insistir para construir algo. Es raro, es rarísimo, bueno. Frente a ello, la organización presentó un recurso de reposición mediante el cual solicita a la autoridad revisar los antecedentes y reconsiderar la medida adoptada, considerando lo argumentado por el Servio. Poblete advirtió que el plan Bahía 2024, que presentó hace un par de semanas la ministra Jimena Rincón, tampoco se va a poder realizar, aludiendo a distintas iniciativas que a su juicio podrían verse afectadas por las restricciones establecidas por el instrumento de planificación territorial. El dirigente mencionó que entre ellas, los eventuales proyectos vinculados a Puerto Ventana, Copec o Oxiquim, y GNL, además de otras instalaciones existentes o proyectadas en el sector. Es difícil, es muy difícil, complicado decir, oye, démosle, vamos con Tuti, hagamos el proyecto, porque es complicado, el lugar es complicado, el construir ahí ya casi no se puede, menos una planta procesadora que podría generar alguna molestia, en este caso, para los vecinos. Entonces, como... No es como, es muy complejo.
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2: Seguimos con la música de Master Boy. Esto se llama Dancing Forever, 9:52 en Viña.

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1: 10 de la mañana con 7 minutos. Comenzamos el nuevo bloque aquí en la estación de la 107.7. En este día, lunes 14 de septiembre. Oye, lamentable accidente ocurrió en la mañana de hoy en la avenida Santos Sosa. Para variar, esa curva que es peligrosa. Hay curvas peligrosas, la de ella y esa curva. Es increíble. Otro accidente, aplastó un auto. Aunque, pues, mira, pusieron unos lomos de toro y todo el cuento. Yo creo que hay que hacer una infraestructura diferente ahí en esa bajada para llegar al plan de Valparaíso de Avenida Argentina. Oye, mi resfrío no me deja estornudar al aire, así que tengo que hacerlo detrás del micrófono. Manejen con precaución, muchachos, por favor. Recuerden que estas fiestas patrias queremos que estén todos perfectamente bien. Pronto vamos a aperturar nuestro WhatsApp. En cualquier momento. Ahora nos vamos a quedar con música nacional, música chilena en este día, lunes. ¿Qué vamos a escuchar? ¿Una canción bien chilena? Obvio. Porque septiembre es el mes de Chile y el mes, obviamente, de la canción nacional en Viña FM.
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1: Nos quedamos con el señor Joe Vasconcelos, hijo del sol luminoso.

0: el señor Jepe, junto al gran Pedro Piedra, In the Nature, más conocido en Chile como En la Naturaleza.
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0: Ahora llega el sonido de Madonna. Esto se llama Give It To Me. Give It To Me. Vamos a apertura de WhatsApp. Envía su mensaje mientras.
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1: Ahora sí, buscámonos.
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1: Ahora sí. Ahora aperturamos nuestro WhatsApp. ¿Habrá alguien por ahí en nuestro WhatsApp o no? A ver a quién tenemos por acá. A ver. Ahí está. A ver, mandaron, mira. Yo no le he dicho, ¿por qué mandaron para allá, fijito? ¿Qué
2: mandaron? Buenos días a todos.
1: Hola, Loreto, ¿cómo estás?
2: Buenos días, Eduardo, Mr. Electro y a todos los que escuchan. Les deseo una linda semana dieciochera, que se cuiden, pásenlo bien y tengan tranquilas y lindas fiestas.
1: Muchas gracias, querida Loreto. Ahí mandó unas payas, las vamos a decir al tiro. Espérate, dame un segundo. Estoy arreglando mi voz para decirlas.
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1: A ver, ¿qué hice? Aro, aro, aro. En Radio Viña preguntaron quién sabía más de electricidad y Eduardo Aravena respondió: Mr. Electro, sí, po. Ah, Mr. Electro, po. Si hasta cuando habla se deja la patá. Bien. En Radio Viña hay que. Hay tanta. ¿Cómo? Espérate, ahí se me llega el sol. En Radio Viña hay talento de primera. Mr. Electro prende de cartelera y Eduardo Aravena con su chispa verdadera deja a toda la audiencia encendida eterna. Entera. Te hago una pregunta, querida Loreto, esa la hizo la inteligencia artificial, ¿no es cierto? ¡Ah! No, está bien. En Radio Viña y emoción, Mr. Electro pone la canción y Eduardo Aravena con gran talento deja prendido hasta el Parlamento. ¡Grande! Bien, Loreto, bien. Ah, muy bien. La Pati. ¿Qué pasó? ¡Oh, mira! Eso es hoy día. ¡Aló, aló!
3: Buenos días, querido Edu. ¿Cómo estás aquí en el trabajo? Buenos días a todos. ¿Cómo está tu día? Bueno, mi fin de semana fue un poco ajetreado. Partí con el accidente de mi perrita, que la atropellaron. Así que, gracias a Dios, se salvó. 2 días de hospitalización en la clínica. Así que, no... muy caro todo y seguimos gastando medicamentos, así que ojalá se mejore. Está de ánimo bien, así que por lo menos la tengo en la casita ya. El día viernes mi hija se lució con su baile de caporal. Felicitaciones para ella, para todos sus compañeros. Salieron muy hermosos todos, en especial mi hija se veía bella. Bella con su traje. Así que no, felicitaciones. Hermoso. Y su último baile. Así que nada, pues, todo estuvo muy bonito. Así que eso.
1: Oye, ahí nos compartió una foto la Pati. Gracias por esa imagen, Pati. ¿Qué chocha te sentías cuando te estábamos escuchando hablar? Me imagino que estás feliz. Oye, ¿qué le pasó a tus perritos? ¿Qué le pasó a tu perrito? Ojalá que se mejore pronto. Tu perrita dijo, ¿no? Qué lata cuando un perrito se accidenta. Más encima, yo creo que eso lo vamos a entablar un día, ¿eh? Lo caro que es la salud de los animales. Muchas gracias, Pati. Un abrazo. A ver, ¿aló?
4: Hola, mi querido Eduardo. ¿Cómo estás, guapetón? Espero que estemos bien. Un lindo día, aprovechando de lavar. Y que tengamos todos un lindo día. Y un abrazo grande y un besazo.
1: Muchas gracias, Mariana querida. Tanto tiempo que no te escuchábamos por acá. A ver quién está por aquí. A ver quién más. Hola, Edu, buen día. Acá en casa empezando una semanita de vacaciones. Mira, Canesa está feliz, ¿eh? Oye, ¿y la Pati también está de vacaciones? La están haciendo de oro, viejito. ¡Aloha!
5: Hola, tocayo, ¿cómo está? Hola, Mr. Electro, saludos para todos. Está bonito el día de hoy día, ¿eh? Un lunes espectacular a pleno sol. Oiga, tocayo, tenemos efeméride hoy día, por supuesto.
1: Ah, sí, espérate. Sorry, no había cachado que venían efemérides. No estaba preparado para eso, viejito, ¿no? Avísame cuando vaya a tener mi efeméride, por favor. Si la cuestión no es juego, por favor. ¡Aló! Ahí sigue.
5: Efeméride hoy día, por supuesto, ¿cómo no? En la efeméride de hoy, tocayo, en 1863, con la presencia del presidente José Joaquín Pérez, se inauguró el tren de Valparaíso a Santiago. En la estación de Yayay, porque Yayay es el punto medio del trazado entre Valparaíso y Santiago. Ahí se hizo la ceremonia de inauguración y partió el servicio. Recordar que la construcción del tren partió en 1852, a cargo del célebre ingeniero Enrique Meij, que le da origen al barrio, al nombre del barrio Meij en Santiago. Así que esa es la efeméride de hoy, tocayo. Inauguración del tren Valparaíso-Santiago en 1863. Y el rally mundial que se desarrolló en la región del Biobío durante el fin de semana, tocayo, estuvo espectacular. Realmente un espectáculo, una actividad deportiva, pero de primer nivel a nivel mundial. Se nota la preparación y se nota cuando en Chile nos juntamos, queremos hacer las cosas bien, si se puede, tocayo. El público ordenadito en sus lugares, los caminos espectaculares para poder desarrollar la especialidad.
1: Cualquier accidente sea.
5: Todo lo que es infraestructura de primer nivel, el parque de asistencia, las premiaciones, las transmisiones también muy buenas. Todo de primer nivel. Así que qué bueno que un evento mundial esté en Chile, tocayo, así se promociona todo el país. Así que muy, muy bien.
1: ¿Estás feliz, tocayo? Mundial.
5: Ah, y ganó Oliver Solberg, que es hijo del multicampeón de rally Peter Solberg.
1: Han sido las efemérides de este 14 de septiembre. O sea que hay que esperar hasta 1800, o sea, disculpa. ¿2063 para que se reinaugure el tren a Santiago, no? Podríamos verlo de esa onda o de esa forma, querido tocayo. ¿Quién más está por acá? ¡Aló!
6: Buena, Edu. ¿Cómo estás? Buenos días. Aquí te saludo desde Maitencillo.
1: Maitencillo, Maite. ¿Qué andas haciendo en Maite, viejito? ¿Viste? Sí, a la Loreto le ayudó ChatGPT.
3: No, yo no estoy de vacaciones, estoy en el trabajo, si te dije que estaba aquí en el trabajo.
1: Sorry, no te enojes.
3: El Juan es el que está de vacaciones.
1: Y tú estás con envidia, tiene una cara de envidia la Pati Canesa. Mira, de aquí la estoy mirando como está en la oficina, en la bodega.
7: Está con una cara de por qué este maldito tiene vacaciones y yo no.
1: Oye, y nos dice que salió súper caro, se gastaron algo así como 250,000 pesos, sin contar medicamentos que tuvimos que comprar por un día hospitalizada. Eso es un tema bastante complejo, ¿ah? El tema de los animalitos cuando se enferman y cuando caen a una clínica es re carísimo. Es muy, muy caro. Bueno, ánimo, Pati. Ánimo nomás. Oye, yo sé que voy a hacer una veterinaria comunal, ¿no? O hay veterinarias comunales, ¿no? Que no cobren tanto. En vez de cobrar 250,000, voy a cobrar 249,000.
5: Usted está en lo correcto, Puerto Cayo. Porque si ponemos en perspectiva que entre 1852 y 1863 se hizo todo el trazado a Santiago, que fueron 11 años, acá llegan como 25 años estudiando si es que el tren llega a Calera o no con un trazado que ya está hecho.
1: Sí, es verdad.
5: Qué curioso, ¿eh?
1: Oye, es raro. La gestión de los trenes, tocayo, es muy raro, de verdad. Es muy raro, da pa un análisis medio complejo. Da para un análisis complejísimo.

0: Es más, ¿sabes qué vamos a hacer? Que pase por el campo de la Paulina Cárcamo. El tema. Es muy raro lo que pasa con el tren. Ah, vamos, voy a hacer una paya así, de inmediato, así, inventada. Es muy raro lo que pasa con el... Espérate, déjame estornudar primero. A mí nomás se me ocurre resfriarme, don, justo para el 18. Pero mejor, así enfermo, gasto menos plata. No puedo salir a ninguna parte, no puedo salir a la ramada, no puedo hacer asalto y enfermo, me quedo acostado. Mientras menos me mueva, menos plata gasto. Alguno por ahí dice, oye, bueno, agua fiesta. Aro, aro, aro, dijo el tren de Valpo a Santiago. Ya está bueno que me agarren pa'l tandeo. Déjense de tanto, no, no, no, no, no, para. ¿Qué dije? No, no, si no iba a decir, no iba a decir eso.
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1: Aro, aro, aro, brindo por Mr. Electro, brindo por Viña FM. Y sé que se nos vienen choripanes y Mr. Electro haciendo malabares. Oye, las payas, pome, se nota que sacan de ChatGPT, viejito, ¿ah? Sean más creativos, po, ¿ah? Sean más creativos, po, ¿ah? La falta de creación por culpa del ChatGPT, ¿ah? Saludos a Daphne y a Edwards, que andan con Juan Fernando Sabando Bando. Está trabajando por lo menos. Buenos días, les enviamos un video de Cookie. La médico encargada del hospital comienza a entregar información de los pacientes hospitalizados. Mira, hoy está una de mis regalonas. No frenó. Qué mala.

¡Ánimo, Cookie! Ya, estás mejor, Cookie querida. Y esta es para la Cookie, para que la Cookie se divierta. ¿Qué es lo que quiere hacer la Cookie? Quiere puro divertirse.

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1: Vaya. Pues. A ver, ¿qué pasó aquí? Tata Colores, sí, habíamos puesto Tata Colores.
2: Oh, qué están buenas las papas. Buena, Eduardo.
1: ¿Qué? No caché lo de la Mariana de las papas. Yo no sé si hay Mr. Electro el día de hoy, yo creo que no, porque no ha llegado todavía. Voy a tener que mezclar yo. ¿Qué voy a hacer si tengo que mezclar yo? ¿Qué pasa con Tata Colores? ¿Vendrá Mr. Electro el día de hoy? Nadie lo sabe. Aún no llega a la radio. Y no me acuerdo ya, no. Es que sé que estoy muy resfriado, viejo. ¿A quién se le ocurre resfriarse para el 18? No sé si a ustedes les pasa, pero yo como que siempre me resfrío en la misma época. El año pasado me resfrié para el 18 de septiembre. Este año me resfrío la semana del 18 de septiembre. ¿Qué onda? ¿Será porque no me gusta el 18 de septiembre? ¿Por eso, no? Puede ser, no sé.
3: Oiga, tocayo, el Mr. Electro se cayó al frasco que no llegó a trabajar.
1: Yo
3: el
1: creo
3: día.
1: Que
3: ¿qué
1: sí,
3: pasó?
1: Yo creo que sí.
3: Ya se en 18.
1: Lo que pasa es que el fin de semana tuvo un lanzamiento, no me acuerdo dónde fue. Tenía un lanzamiento de las fiestas patrias y no ha llegado. Bueno, Mr. Electro es así. Cuando se lanza, se lanza.
3: Oiga, tocayo, pero comiendo asado, comiendo empanada, anticucho, tomando chicha, bailando cueca, bailando guarachas, corridos mexicanos, ahí uno bota el resfrío, vos tocayo, así que ¿cuál es el problema? Ahí aproveche de botar el resfrío.
1: Tomando piscola, ¿ah? No es mala idea. No es mala idea, viejito. Apareció Anselmo Flores Sigal. A ver qué dice Anselmo Flores Sigal. A ver. Tiene toda la razón, mi querido amigo personal. Anselmo Flores Sigal. Gripe y alergia a los gastos de fiestas patrias. Y no es chiste, man. Oye, hubo uno que gasta, viejo. Qué gasto de dinero, compadre. Y después andamos diciendo que no tenemos plata y todo, pero ¿verdad? Hacemos la tarjeta de crédito, el bolsillo, lo que queda, le agarramos una manija al ahorro que teníamos, que vale callarme el ahorro igual. ¡Pum! Para adentro, ¿ah? Hacer cagar la plata. Y más encima yo resfriado. ¿Quién me podría quitar el resfrío así como de una, aparte de una inyección? ¿Hay una inyección? ¿Cómo se llama la inyección que a uno le inyectan, valga la redundancia, que le quita el resfrío de inmediato?
4: Hola Edu, ¿cómo estás? ¿Cómo está Mr. Electro? Ah, verdad que no ha llegado, se cayó al litro. Peor es estar con gastroenteritis.
1: ¿Con qué? Con gastroenteritis, sí, en todo caso. Pero en todo caso no me da lo mismo, ¿eh? Exactamente, me gustaría estar con gastroenteritis. Casi uno no come nada. Como lo dije hace un rato atrás, mientras menos me mueva, menos gasto. Aguante, Mr. Electro, que los ponchos anda sacando, que este 18 lo veo bailando y de paso también pinchando. Alergia a las visitas inesperadas, a eso le tengo alergia a todo. La inyección se llama aguinaldo, esa inyección podría mejorarme, de verdad, Fernando Sabandoval. La tía Remedio debe saber cómo se llama la inyección para la gripe. Aguinaldo se llama. ¿Cómo yo me vería? ¿Cómo nos veríamos con un aguinaldo de dos palitos? Dos verdes nomás, dos palitos así verdes. $2 millones. Un aguinaldo de $2 millones yo quedo, pero al otro lito.
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1: Señoras y señores, lamentablemente Mr. Electro no ha llegado. ¿Cómo es eso, Ale? ¿Quiero que me inyecten o que me vacunen? No, por favor. No, no, no. Ale, por favor. No seas así.
2: Edu, no sé si... tienes un temita del grupo Cinema. Súper ochentero. O del grupo UPA. La Bamba. Eso. El de Cinema,
1: Locos Rayados.
2: Uno de los movidos, de los primeros temitas.
1: Ya, Pati, vamos a buscar algo ahí, lo vamos a poner, ¿eh? Guapetón, tírate un Lucibel, porfi. Oye, ya se lanzaron. Fue buena esa. Uy, uy, uy, uy. Esta va a ser buena porque Mr. Electro no ha llegado. Porque se ha lanzado. Y adivinen a quién le ha tocado. Al pobre Edu Aravena, que está enojado.
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0: Maratón con caña. Estoy mezclando yo más encima con resfriado. ¿Ah? Maratón resfriada. En la 107.7 y yes.
1: Mr. Electro se cayó al kilo.

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1: Tengo la última papa, tengo la última papa. Mr. Electro fue desvinculado de Viña FM. Mr. Electro fue desvinculado de Viña FM.

0: he mezclado yo en esta maratón especial sin Mr. Electroverman.
1: Oye, la gente cochina ya no se baña. Mr. Electro hoy día pegó la falla por andar con la caña. Andar con la caña, sí, calugón pelayo. La maratón hoy día la hizo mi tocayo. Mi tocayo, ahí sí, es muy cristiano. Ahí tení un viejo con dedos pa'l piano, güey.
0: ¡Dale! ¡Salud! ¡Uy, uy! ¡Uy, uy, uy, uy! ¡Uy, uy, uy, uy! Una pausa y ya regresamos con más a la estación Viña FM.

0: fin. Evelyn, buenas tardes, buenas noches, ¿cómo estás? Aló.
1: Hola, chiquillos, ¿cómo están? Hoy les deseo un excelente comienzo de semana y, por favor, si van a beber terremoto, piscola o lo que sea de alcohol, pasen las llaves, chiquillos, para que haya menos accidentes estas fiestas patrias. Les deseo un excelente comienzo de esta semana tan bonita donde celebramos nuestro cumpleaños. No, bueno, cumpleaños entre comillas, porque es en febrero. Pero todos saben, los que sabemos historia. Les deseo un lindo día y saludos a mi familia Fratelli, a la cafetería, chiquillos. Un beso grande, los quiero.
0: Nosotros también los queremos, Evelyn. ¡Un abrazo! ¡Ay, voy a saludar! ¡Ay, ay, ay! ¡Uy, uy! Oye, salió casi, uy, uy.
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0: ¡Uy, uy! Voy a estornudar, uy, uy. ¿Qué más tenemos por acá? ¡Nacho Díaz! ¡Hola, viejito! ¿Qué pasó? ¡Aló!
3: ¡Se viene el 18, mierda! ¿Cómo estamos, amigo Tordo? Desperté de sorpresa, asustado, pero estaba escuchando la radio ya.
0: ¡Buena, pues, viejito! Oye, Nacho Díaz, ¿cómo va a ser el trabajo este fin de semana que viene? ¿Va a ser full o no? ¿O va a descansar? Contanos, si necesitas un Uber, Nacho Díaz is the option. Is the option. Yo te voy a llamar todos los días. Todos los días te voy a llamar. Todos los días. Tiki, tiki, tiki, tiki, tiki, tiki, tiki, tiki. Pero tengan cuidado, muchachos. Como dice la Evelyn, si van a manejar, pase las llaves. Si va a pasar las llaves, no maneje. Es casi lo mismo. Trate de no gastar tanta plata, de verdad. No sea, no sé. No es necesario que haga joder los bolsillos por una fecha. Recuerden que faltan más fechas todavía. Por eso es importante medirse en los gastos, medirse en los consumos y todo aquello. No queremos saber que después de... ¡Oye, oh, sin plata después del 18 de mayo, por favor!
3: Así es, querido amigo Eduardo. Como siempre, todas las fiestas, todos los días se trabaja de noche. El animal nocturno, el Uber nocturno, siempre presente en la radio Viña FM. Escuchándolo, tomen con precaución. Y si van a manejar, pasen las llaves y llamen al Nacho.
0: Exacto. Si van a manejar y va a beber alcohol, pasen las llaves y llame a mi compadre Nacho, que le va a hacer una oferta pero espectacular.
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0: Vamos a revisar el informe meteorológico que prepara meteochile.gov.cl y que difundimos nosotros en Viña FM.
1: Y como siempre digo, en grupo siempre mejor. Capacidad para 6 personas.
0: ¿Qué quería hacer uno aquí? No, me había olvidado que están los niños de vacaciones. Mi resfrío querido podría tomarse unas vacaciones. Oye, lata, está resfriado, viejito. Bueno, hay que tomar una licencia, yo creo, ¿ah? ¿Eh? Sí, voy a tomar la licencia el resto de la semana.

0: Sí, yo creo que es lo más loable tomarme una licencia. Voy a hablar con mi doctor, o sea, lo voy a ir a ver porque obviamente tengo que verlo. Él me tiene que ver y decir, ¿sabes qué? Si de verdad no puedes seguir trabajando así, no puedes seguir haciendo radio así, no puedes seguir haciendo programa, tienes que tomarte una licencia mínimo de aquí a fin de mes. Así que lo siento. Yo creo que va a ser la última vez que me van a escuchar. Mr. Electro tampoco va a venir, se tomó licencia. Señoras y señores, el día de hoy probablemente estaría todo el día muy despejado en casi la mayor parte de la región de Valparaíso. Mira, partamos por el Aconcagua, ¿les parece, no? La canción del niño tiene muchos sonidos que me hacen estornudar. No voy a poder dar bien el informe. Más encima se me chinga el estornudo. ¿Quieren que estornude al aire para que me crean? ¿De verdad? San Felipe de los Andes, el día de hoy una máxima impecable de 27 grados. Cielos totalmente despejados. Mañana también podría haber algo de nubosidad en altura y la máxima podría llegar a los 28-29 en el Gran Aconcagua. La mínima sí es de 7. Está helado en las mañanas, pero después en la tarde se pone bastante gélido. O sea, bastante hot. Más que gélido. Mañana todo el día despejado con algo de nubosidad parcial en altura. Litoral sur de la región de Valparaíso, desde Tunquén y Quintay hacia Santo Domingo, despejadísimo, máxima de 22 grados. Algo de nubosidad parcial hacia la tarde-noche. Mañana amanecerían con algo de nubosidad parcial, buena altura, 9 de mínima, 22 de máxima, cielos totalmente despejados para el litoral sur. El Gran Petorque, al día de hoy la máxima será de 22 grados, cielos totalmente despejados. Mientras que mañana martes 15 la mínima sería de 7 y la máxima de 26, cielos con nubosidad parcial en altura variando a despejado en el Gran Petorca. El Valle de Casablanca máxima de 24 grados el día de hoy totalmente despejados con algo de nubosidad parcial en altura hacia el resto del día de la tarde, noche más que nada. Y mañana martes la mínima sería de 6 y la máxima de 28. Voy a estar caluroso. Cielos con nubosidad parcial en altura variando a despejado en el Valle de Casablanca. Papudos, Apayaca, Cachagua, Maitencillo, máxima de 20 grados, cielos con nubosidad parcial variando a despejado, nubosidad parcial en altura, lo que es casi nada. Y mañana martes la mínima sería de 9 y la máxima también de 20, cielos con nubosidad parcial en altura variando a despejado en el litoral norte. El interior de la región de Valparaíso, La Calera, La Quillota, La Villa Alemana, La Quilpué, La Limache, La Olmué, La Cruz, todo aquí el sector para allá, máxima en promedio de 25 grados el día de hoy, totalmente despejados, con algo de nubosidad a la altura hacia el final del día. Así amanecerían, con algo de nubosidad en altura o nubosidad parcial, 8 de mínima, 28 de máxima para mañana, crema. Para el interior en promedio, totalmente despejado. Nos vamos al Gran Valparaíso de inmediato. ¿Qué nos depara el resto de este día lunes? ¡Nada! ¡Sol! ¡Solo sol! Yo quería que lloviera para el 18. ¡Qué mala onda que no va a llover para el 18! De verdad, me da un poco de lata que no llueva para el 18. Necesitamos agua, ¿no? We need to... water. ¿Qué canción habían pedido? No me acuerdo qué habían pedido. Ah, bueno. Viña del Mar, Valparaíso. No había dado el último informe. Lunes 14, máxima de 23 grados el día de hoy. Algo de nubosidad parcial en altura hacia la tarde, pero mayormente soleado. Mañana también mínima de 9 y máxima de 26 grados. Yo creo que vamos a superar los 26 grados mañana. Cielos con nubosidad parcial variando a despejado en el Gran Valparaíso. ¿Qué canción habían pedido? Espérate, la Mariana había pedido una de Lucibel y la Patti había pedido una de... No me acuerdo qué había pedido, papá. Déjame tratar de escucharla, así que puedo escucharla por las fotos. ¿Un tema de...? Ah, ya me acordé que había pedido la... Ya, me acordé.
1: Le que estoy contento, le voy a mandar una carta al viento.
0: ¡Ya me acordé!
1: Darle que estoy contento y como el cartel.
0: ¿Por qué insisten en llamarme número desconocido si yo no contesto números desconocidos?
1: Voy a mandar una carta al viento.
0: Viento, viento, yeah.
2: No puede tirar licencia, pues tu calle tiene que aguantar, resistir, no. Pues sí. En definitiva, usted no. Está siendo el único ahí que está salvando las papas. No está Sansi, no está el enmascarado, tampoco llega Mr. Electro. No está Alvarado en la tarde. Está usted, Waldo Carrasco, y va solo nomás, pues, tocayo. Así que tiene que aguantar, pues, tocayo, apechugue nomás.
0: ¿Quién es Waldo Carrasco? ¿Waldo Carrasco? ¿Quién es Waldo Carrasco? ¿Me puedes decir quién es Waldo Carrasco? Hay alguien nuevo, yo no lo sé.
3: Súper agradecida de que te acuerdes que te pedí una canción. Muchas gracias, Eduardo. Muchas gracias.
0: ¿Por qué insisten en que toquemos Lucifer? Acá no tocamos Lucifer. Pero solamente porque es el mes de septiembre. Canción nacional en la estación Miña FM.

0: Sonido de los Pecho Boys con el Domino Dancing. 12 con 49 minutos en la estación Viña FM.
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0: Ahora llega el gran Robert Palmer. Otro recuerdo más. Canción habitual en cuanto a los recuerdos en la frecuencia del mar. Mercy, Mercy, Me junto a I Want You. El medley del gran Robert Palmer.

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1: ¡Wow! ¡Oh! Me encanta. Gracias.
2: Porque nos gusta. Exacto. Nos gusta que la lluvia caiga libremente. Antes de irnos, vamos a hacer el mantra para que llueva.

0: No es por ser un agua fiestas ni nada, pero necesitamos lluvias. No, no, no, me van a matar, me van a... Imagínate si llueve, después me van a matar. No, no, mejor no, mejor no. No nos metamos en esa agua.
1: Ya, Eduardo, te queda poco, nada.
0: ¿Cómo que te queda
1: a
0: poco?
1: A recuperarte. Sí, a no destaparte los pies.
0: Otra vez.
1: Y hay que cuidarse porque estamos. Sácate el chaleco, ponte el chaleco.
0: Sí, oye,
1: sácate
0: clima. El chaleco. Tienes mucha razón, Mariana.
1: Así estamos. ¿Quién no está así como con síntomas de resfrío? Nada, que te vaya bonito.
0: Como que me quiero resfriar.
1: Cuídate mucho.
0: Muchas gracias
1: y
0: a ti,
1: que te vaya bonito y recupérate ya.
0: Ojalá.
1: Queremos seguir teniéndote.
0: Ojalá, gracias, muchas gracias, Mariana. No sé cuánto tiempo, no sé, es que uno nunca sabe lo que va a pasar en la vida, pero bueno, quizás no llego mañana. Quizás hoy día en la noche o en la tarde me dicen, oye, ¿sabes qué? Uno nunca sabe. Nunca sabe lo que puede pasar. Nunca sabe. Así es la vida. Así es. Gracias, Mariana. Gracias a todos los que estuvieron ahí. Y sí, voy a cuidarme y tratar de que no me despaten. No, no me despaten los. No me estaben las piedras. Chao, Pati.
2: Buen programa. Me encantaron los temas.
0: ¿Qué temas?
2: Me faltó el de UPA.
0: Ah. Siempre hay alguien que quiere más solo. No, está bien. Mañana nos vamos con UPA, querida Pati, ¿vale? No hay problema. Muchísimas gracias a todos por los que estuvieron ahí al otro lado. Muchísimas gracias. Ya nos vamos, nos vamos, nos vamos, nos vamos, nos vamos, nos vamos. Esto fue La Estación. Mi nombre es Eduardo Aravena y en nombre de todo el equipo les deseamos lo mejor para el resto de este día lunes. Escucha, no se desabríen mucho, dice la Mariana. Yo creo que por eso me refiero, porque uno anda que saca el chaleco, que ponte short, que pelótate, que tírate al mar, que sale, que hace frío, que... Uno no sabe cómo andar, pero bueno. Cuídense, no vayan a estar como yo. Ojalá que nadie se resfríe. Que está, pero pensar que se viene el 18 de septiembre y está resfriado, viejo. Van a tener que acostar ahora.

0: Alcanzar tomar harta agua. Abrazos en estéreo, gracias totales y sean felices a como de lugar. Esto fue The Station, la estación Viña FM. Nos escuchamos pronto. Chao, chao, chao.
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